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0: 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En Bésame son las
1: 7:05 en Bésame.
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0: 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En Bésame son las
1: 8 de la noche, 11 minutos, 8:11 en Bésame.
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0: qué alegría saludarles a esta hora de la mañana. 8:06. Hola, ¿qué tal, mis oyentes? ¿Cómo están por acá regresando, tomando labores? Qué alegría volvernos a reencontrar a través de esta frecuencia, la frecuencia del amor. 90.7 razones para cada día elegirnos, preferirnos. Somos Bésame, la emisora que te enamora.
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0: Así es, una voz Bésame. Ah, qué alegría, sinceramente, poder compartir con nuestros oyentes después de momentos difíciles. Llega un poco la calma. Mis oyentes, sin palabras, realmente sin palabras. Pero Dios nos da la victoria siempre. Y hoy, en la sección todos los días, Dios nos cuida y nos protege. Y Dios los cuida y los protege, mis oyentes enamorados. Con mucho gusto, es la dirección de Mauro Calvo. Y el permiso es de Papá Dios. En una mañana fenomenal. Yo sé que no es tan fenomenal, pero lo digo por fe. Por fe, hoy va a ser un grandioso día. Hoy va a ser un día de grandes oportunidades, de poder curar heridas, sanar heridas, pero también, por supuesto, de las cosas bonitas que nos entrega Papá Dios. Bueno, mis oyentes, ¿cómo están todos a esta hora? Les saludo nuevamente después de unos días de descanso, porque les cuento, no sé si les ha contado nuestro compañero, el edificio tuvo unas pequeñas afectaciones y entonces no podíamos ingresar hasta no evaluar el mismo. Pero bueno, ya de a poco estamos ingresando a nuestras labores. Y como les dije, qué alegría es poder compartir con ustedes cada mañana, cada momento, cada instante. Oyentes enamorados, las 8:09. ¿Sí me quieren escribir? Claro que sí me quieren escribir. Aquí estoy para saludarles una mañana como hoy. En el calendario estamos a 16 de agosto del 2026. Uno ya pierde la noción del tiempo, ¿ah? Pero no importa, mis oyentes. Aquí estoy listo para escucharles. Creería que un poco más adelante vamos a orar. Vamos a orar todo por lo que nos está pasando. Como siempre, nos caracteriza ser una familia unida, una familia con amor, una familia que les habla a nuestros oyentes enamorados. Familia Bésame 90.7, bienvenidos a la mañana de domingo. Domingo sensacional, domingo lleno de bendiciones para todos ustedes. Invitemos a John Secada y la canción se llama Otro Día Más Sin Verte. Pero aquí nos estamos viendo las carátulas, ¿no? O bueno, hablándoles a nuestros oyentes, tenerlos cerca por medio de esta frecuencia, la frecuencia del amor. 8:10, soy Jota Paz y los estaré acompañando en esta hermosa mañana. Dios me los bendiga, mis oyentes.

está la famosísima Vicky Cari, la canción Discúlpame. Suena en Bésame 90.7, la emisora que te enamora. Ya vengo a saludar a mis oyentes enamorados, quienes a esta hora nos dicen buenos días, ¿cómo están? Bésame. ¿Sí les hice falta o no? Me hicieron mucha falta, les cuento que me hicieron mucha falta mis oyentes, porque somos una familia y qué bonito es poder compartir con cada uno de ustedes. Ya vengo a saludarles a través del 324-281-5545. Un momento difícil en la vida, pero bueno, mis oyentes, quiero saber cómo se encuentran todos. Y la verdad es importante para nosotros saber cómo nuestros oyentes están a esta hora. Yo, sea por que cual sea que estés pasando un momento, yo te declaro bendiciones en tu familia, en tu hogar. Y que aquí en adelante las cosas vayan mejorando cada día. Las 8:21 minutos. Amor de estudiante, Roberto Jordán.

0: quien dice que en El Salvador no se produce música. Y aquí está uno de sus hijos, Álvaro Torres. Nada se compara contigo. 8:31 minutos en la emisora que te sigue enamorando. Buenos días para todos, mis oyentes enamorados.
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0: 90.7, 8:32 minutos, mis oyentes. A esta hora viene la maratón de saludos. Saludando a Ernesto Grajales. Ernesto Grajales, que está en la Tebaida. También saludamos a nuestro oyente 0207. Dice que nos ama mucho. Nosotros también amamos a nuestros oyentes enamorados. Esa es nuestra familia, bésame. Orfi Leal, ¿qué tal? Feliz mañana para ti, Consuelo. En el Rincón Santo también, Leandro Incapié en Quimbaya. María Níder en la Secreta Baja. Luis Fernando Marulanda, Nicolás en Sevilla Valle. Eli Gómez, nuestro oyente terminado en 3083. Daniel Fernández, dice por acá, buenos días hermanos colombianos, Dios les bendiga y les dé mucha fuerza para aguantar esto y lo que viene, porque se está cumpliendo lo que está escrito en las, bueno, valga la redundancia, ¿no? En las escrituras, dice ahí. Bueno, en el nombre de Dios y Caracol Radio Prisa Media se une a este dolor. Esto que hemos pasado por estos días, que no ha sido tan fácil, que muchos estamos consternados, que muchos estamos golpeados, pero hay que levantarnos, hay que sacudirnos el polvito y hay que seguir adelante. No nos podemos estancar a través de las dificultades. Vamos adelante. Yo sé que no es tan fácil, pero Dios dice hoy que debemos ser fuertes, valientes. Esfuérzate y sé valiente, dice Jesucristo. Oscar Ceballos en la Unión Valle del Cauca. Abel en su móvil. Abel Loaiza en el móvil 1011. ¿Qué tal, Abel? ¿Cómo vas? También seguimos saludando por acá a nuestros oyentes. Oyente internacional terminado en 8852. También para Diana en el barrio Miraflores. Hola, Diana, ¿cómo vas? Feliz mañana para ti. ¿Qué nos dice Diana? Hola, Diana, ¿cómo vas?
3: Hola, Jotapa, buenos días. ¿Cómo Hola. Estás? ¿Cómo te ha ido?
0: Muy bien, gracias.
3: Ustedes están aliviaditos y bien. Están saludables. Bésame.
0: Gracias a Dios,
3: y su
0: muy
3: familia,
0: bien.
3: ¿Cómo estás?
0: Muy bien, gracias a Dios. Espero que ustedes se encuentren muy bien. Para nosotros es importante que nuestros oyentes también se encuentren un poco mejor, a pesar del duro golpe que estamos sufriendo. Y no solamente en el departamento del Quindío, en muchos departamentos, por ejemplo, en el departamento del Tolima. Para un fuerte abrazo para nuestros oyentes, que los está afectando bastante la ola de calor, los incendios y mucho más. Fuerte abrazo para nuestros oyentes. Nos vamos a reconstruir nuevamente. 8:34 minutos, Libardo Rivera en Calarcá, Veracruz. ¿Cómo estás, Nancy Henao? Hola, Nancy.
4: Muy buenos días, familia, bésame. Qué alegría, qué bendición, gloria a Dios.
0: Amén.
4: Que están bien, Jota Paz, que estás bien, volverlos a escuchar, los extrañamos. O sea, en mi persona, los extrañé mucho, yo veía que ponían música.
0: Yo también.
4: Y uno siempre se acostumbra a las dedicatorias de la música.
0: Totalmente.
4: Pero qué alegría volverlo a escuchar, Jota Paz.
0: Mi amor, a mí
4: y ojalá
0: también.
4: Y todos sus compañeritos estén bien y la familia, bésame. ¿Será que tú me puedes complacer con dos disquitos? El primero, el de Diego Torres, Color y Esperanzas, y Volver a Empezar, de Alejandro Lerner. Gracias, familia, bésame. Y qué alegría volverlos a escuchar.
0: Amén. Gracias a nuestro oyente. Claro que sí, vamos a colocar tu canción un poco más adelante. No, de una vez ahorita, apenas terminamos de hablar acá. Marta Gualteros dice por acá, hola, buenos días, deseándole un feliz domingo para todos ustedes, que Dios les bendiga siempre con toda la actitud para seguir adelante de la mano de Dios. Más oyentes a esta hora, te acompaña J. Paz en esta mañana de domingo, fin de semana, porque estamos además de puente. Buen día, un gusto enorme volverlos a escuchar, dice por acá, una cancioncita, ahí se me hacen el favor, un mal necesario. Listo, mi oyente enamorado, con mucho gusto. También para María de Pilar, ¿cómo estás? Feliz mañana para ti, Gabrielita. ¿Cómo estás? Feliz mañana.
5: Hola, buenos días, Jotica. ¿Cómo amaneció?
0: Hola, André, mi
5: gracias
0: reina.
5: A Dios que estamos vivitos y que estamos volviendo a la normalidad. Pero fue muy horrible, muy horrible. A Dios gracias, acá en Armenia casi no pasó nada, pero uy, fue muy duro, muy duro. Bendito sea Dios que estamos otra vez contando el cuento. Que el Señor te bendiga y un feliz día. Chao, chao.
0: Listo, mi oyente, un fuerte abrazo para ti. Gracias, Gabrielita. Dios te bendiga enormemente. Sí, fue un poco difícil la situación. De hecho, todavía es difícil, muy difícil. Pero Dios nos da la victoria. Fernando Herrera en Montenegro, ¿cómo estás? Gracias por volver, me hicieron mucha falta. Ustedes también me hicieron mucha falta, mis oyentes, y la verdad, demasiado. Me siento feliz de poder compartir con ustedes una mañana más. Gracias al Creador. Oyentes, Lorena, ¿cómo estás? Hola. ¿Me puedes hacer el favor? Buenos días. Voy a saludar a Daniel Vaquero. Daniel Vaquero. Está en Bilbao, España. Por favor, espero verlo pronto. Por favor, de parte de Elizabeth, en quien lo quiere, me imagino. Gracias. A mí también para el... Ah, Mago de Oz, dice por acá. Bueno, mi oyente, también para...
2: También me hizo mucha Dianita. Falta, Bogotá Paz. Arceso.
0: Gracias. Mi oyente enamorada. Listo, mis oyentes. Sigo saludándoles por aquí y también complaciéndoles. Bueno... Aprovechame que voy a estar por aquí un rato en la mañana, para brindarles buenas canciones, hablar de temas, de darles un color a la esperanza, por supuesto, a nuestros oyentes enamorados. Bueno, Diego Torres nos recuerda con esta canción, aunque cuando la vida nos pone frente a dificultades, siempre podemos elegir mirar hacia adelante. La esperanza no significa todo que sea muy fácil, significa confiar en que Dios puede abrir el camino incluso cuando nosotros todavía no lo vemos. Hay días grises, momentos de miedo, situaciones que parecen no tener salida, pero Dios nos invita a no rendirnos nunca. Hoy, mientras escuchamos esta canción, pensamos en algo que necesitamos transformar. Una, por ejemplo, una preocupación, una tristeza, un miedo, o simplemente el deseo de comenzar de nuevo, mi oyente enamorado. Que nuestra esperanza no esté solamente en las cosas, que las cosas cambien, sino que además también en confiar en Dios mientras hacemos nuestra parte para cambiarlas. Y bueno, y como dice esta canción, saber que se puede, querer que se pueda. Que tengas hoy mucho ánimo, mucha esperanza, mi oyente enamorado. Feliz mañana de domingo, 8:40 minutos.

Gris Manzano y esta canción que se llama Dama de Rojo. Suena a través de Bésame 90.7, la emisora que te enamora. ¿Qué tal tu domingo, mi oyente enamorado?

Y aquí estamos en la mañana del domingo, domingo 16 de agosto del 2026. Ya vengo a saludar a mis oyentes que a esta hora nos están saludando, se han reportado sintonía. Están también en complacencias, saludándoles. Yo regresé después de unos días de descanso, porque nuestro edificio sufrió unas pequeñas afectaciones y por eso no podíamos laborar. Pero qué alegría volvernos a encontrar, mi oyente enamorado. Llega el momento, por supuesto, de reportar sintonía. Y cuéntame cómo están, cómo se encuentran. Espero que estén muy bien. Después de la tormenta, después de las situaciones difíciles que nos han golpeado. Pero Dios te dice hoy que te ama y que toca volver a empezar muchas veces. Pero siempre con la convicción de que todo va a estar muy bien. Porque si nos vamos a ir con que, ay, va a volver a pasar lo mismo, entonces no vamos a tener una vida tranquila. Volver a empezar, mire por acá, este gran artista argentino, Alejandro Lerner.

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Miriam Hernández suena hasta ahora a través de Bésame 90.7 y la emisora que te enamora en el fin de semana, en el puente, hoy domingo, 9 de la misma con 11 minutos a esta hora. Comenzamos una nueva hora con nuestros oyentes enamorados y muchos a esta hora también participando en, participando en los saludos, claro que sí, saludándolos a esta hora. Mis oyentes enamorados, dice, soy Adriana, soy de Armenia y vivo en Argentina. Llegué el 4 de julio acá y hoy hay una velatón, todos los colombianos estaremos orando por Colombia. Amén, la velatón por Colombia ahí en Estados Unidos, ¿no? Fuerte abrazo para nuestros oyentes que están en otros países. Siempre pendiente de su terruño, la gente de Estados Unidos, nuestra gente de Argentina también, en Canadá, en España, en Venezuela, muchos oyentes en Ecuador que nos escuchan a esta hora de la mañana a través de nuestro WhatsApp, siempre reporta sintonía 324-281-5545. Dice nuestro oyente Adriana Valencia, que está en Argentina, dice, los llevo en el corazón. La velatón es en Rosario, Rosario, Argentina. Gracias. Todos los días tenemos que orar, orar y orar por nuestro país, por lo que estamos pasando. Pero Dios nos da la victoria, mi oyente enamorado. Frander Martínez, que está en Calarcá. Saludos, familia, bésame. Hola, ¿qué tal? Mariela, en la Unión Valle del Cauca. Buenos días, J. Paz, por aquí. Toda mi familia, estamos bien, gracias a Dios. Me alegro que estén bien, que Dios les bendiga. Me alegra mucho que ustedes también estén bien allá en la Unión, en el Valle del Cauca. Mi gente del Valle del Cauca, ¿qué tal? ¿Cómo está tu mañana de domingo? Mañana, dominical. Bueno, dice, esta semana me hicieron mucha falta, gracias. Claro que sí, nosotros también nos hizo mucha falta a todos ustedes, nuestros oyentes enamorados. Pero aquí estamos, nuevamente retomando. Marta Lucía Ríos, que está en Colinas. Buenos días, ¿cómo amaneció? Dios te bendiga. Muy bien, gracias a Dios, afortunadamente. Y usted, mi oyente enamorado, Marta Lucía Ríos. Usted, también mi oyente que está en la casa, donde quiera que esté. Llega el momento de reportar también sintonía. 324-281-5545. Viene Braulio, en la cárcel de tu piel. Bésame, te enamora.

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1: Déjate enamorar por la emisora que más te quiere en el domingo a las 9:30. Muchos a esta hora están en el desayuno. Momento del desayuno, reunión en familia. A esta hora, el sudado de pescado que no puede faltar, los pericos. A mí me fascina el calentado. Los pericos calentados, fritas. Lo importante es que la esté pasando muy bien mi oyente enamorado, que tenga un día increíble. Y bueno, seguimos acompañándoles con cada canción, cada momento. Canciones que nos enamoran. Todos los días te acompaña Bésame 90.7. 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Familia Bésame, como me encanta tener que saludarles a todos nuestros oyentes hoy, sábado, para quienes a esta hora llegan a la sintonía. Por ejemplo, Mildred Mosquera, que está en el barrio Villa del Café. Dice, buenos días, familia, oyente fiel, me regalaría la canción, por favor, Memorias. Claro que sí, voy a buscarla de una vez, Memorias. Rudy Márquez, creo que se llama el artista, así es. Rudy Márquez estará sonando entonces en instantes, mi oyente enamorado, con mucho gusto. Mildred, para cada uno de nuestros oyentes que nos escuchan en otros departamentos, fuerte abrazo para cada uno de ustedes. Hoy nos corresponde la felicidad. A las 9:32, Bésame te enamora. También saludamos a Carlos Allende, siempre escucho Bésame. Desde Bogotá. Y por aquí, bueno, un mal necesario, ya le coloqué a mi oyente Nelson Restrepo, con mucho gusto. Ya sigo saludándoles, mientras tanto disfrutemos de Rudy Márquez con esta canción de Memorias. 9:32 en la emisora que te enamora.

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1: Las inolvidables con Bésame 90.7 y la emisora que te enamora. Saludo cordial a nuestros oyentes enamorados. Gracias por escucharnos, por preferirnos. Me encanta saber que es el mejor. Que muchos estamos pasando por momentos muy difíciles. Caracol Radio y Bésame Radio le desea tranquilidad para ustedes, para su familia. Siempre estamos de su lado, al lado de nuestros oyentes. Y por supuesto a esta hora, a las 9:46, saludando también a nuestros oyentes. Por aquí, ¿qué me dice por acá Diana en el barrio Miraflores?
2: Papá, vamos a regalar la canción.
1: Dime, mi amor.
2: Jesús es mi Señor, es de Leo Dan.
1: Jesús, con mucho gusto. Jesús es mi pastor, creo que es. No lo encuentro por aquí. Ah, ya lo encontré por aquí, con mucho gusto. Bueno, mi oyente, más adelante nos venimos con la oración. Vamos a reflexionar algo bien bonito. Bueno, mi oyente, con mucho gusto, ya viene tu canción, Diana, en el barrio Miraflores. Por favor, dice por acá Marila en la Unión Valle del Cauca. Quisiera escuchar Adamo, es mi vida. Gracias, con mucho gusto. Nuestro oyente Juan Camilo Zuluaga dice, hola, Bésame, buenos días desde La Vía Armenia, Sevilla, acompañado de la familia Bésame, escuchándolos, y mi hijo Salvador Zuluaga pide que si le pueden poner la foto del carnet. Claro que sí, con mucho gusto. Esa canción también va a sonar en instantes. Nuestro oyente por acá, saludo desde Calarcá, barrio Las Américas, de Doris González. Quiero escuchar Adiós, chico de mi barrio, de Tormenta. Bueno, aquí está la canción de Leo Dan. Jesús es mi pastor, nada me faltará. En verdes praderas me hará descansar. 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Él me llevará en camino recto, haciendo horas en su nombre. Bueno, aquí está la canción entonces de Leo Dan. 9:48, Bésame, te enamora.

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0: Otra hora más al mando de la muy buena música de Bésame 90.7, la emisora que te enamora. 10 de la mañana con 7 minutos. ¿Qué tal tu domingo? Una nueva hora para cantar a grito herido mis oyentes enamorados. Saludando por aquí a nuestros oyentes. Reiterando nuestro WhatsApp, Bésame 324-281-5545. Marta Lucía en Arcadia. Marta Lucía, ¿cómo vas? Mi oyente, Pedro Salazar Hernández. Feliz mañana para ti.
1: Amigos de Bésame, tengan ustedes muy buenos días. Aquí reportando sintonía, sector Barrio, Montevideo. Deseo escuchar el disco 25 Rosas de Joan Sebastián. Que tengan un hermoso día, les habló Pedro.
0: Pedro, ¿cómo vas? Fuerte abrazo para ti, 25 Rosas de Joan Sebastián. Con mucho gusto estará sonando esa canción en instantes. Bueno, mis oyentes, seguimos saludando por aquí más oyentes. Robinson Arias, en Montenegro, ¿cómo vas? Dice por acá, felicidad, ay, qué bueno saber que están bien. Les comparto, bueno, os comparta por aquí un video que vamos a ver por aquí el video.
2: Uy. Y por todas las unidades ha sido, mejor dicho, un desastre, pues ya no hay energía.
0: Fuerte abrazo a nuestro oyente, por aquí nos comparte lo que sucedió allá. Mi oyente, por favor, ¿en qué parte es esa situación? Lamentablemente. Bueno, yo les digo a nuestros oyentes, Dios les bendiga enormemente y nos cubra de todo mal y peligro. Gonzalo Marín, en el barrio Rojas Pinilla, dice, buenos días familia, bésame, qué linda programación, deseo escuchar Amo de Axel, con mucho gusto. Hernán García, buen día para ti.
3: Buenos días a la mejor emisora del departamento de Colombia entero. Gracias. Hernán García de la Reserva Policial, un abrazo a todos. Gracias. Jardín de las Américas, con Dios lo tenemos todo. Amén. Y se nos da un día más de vida, como dice su palabra, y vamos este día como si fuera el último. El día de mañana es incierto, está de su propio afán y le pertenece a Dios.
0: Sí, señor, así es. Gracias a Hernán García a esta hora, como siempre reportando sintonía. También para Ligia, que está en Calarcá. Dice, hola, buenos días, familia, bésame, siempre en sintonía. Bésame, fiel oyente. Ligia en Calarcá, porfa, la canción de Jesús Verbo, no sustantivo, de Ricardo Arjona. Bésame. 10 minutos, Bésame te enamora.

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0: Qué buena canción esa. De Cómplices. Hoy necesito y suena a través de Bésame 90.7, la emisora que te enamora. Fuerte abrazo para nuestros oyentes conectadísimos. A esta hora, la hora también del desayuno. Muchos a esta hora también se dedican a descansar, otros a hacer sus labores. Siempre escuchando Bésame, la emisora que te enamora. Dice por acá, buenos días amigos, mi emisora favorita. Podría escuchar la canción de Julio Iglesias llamada Gwendolyn. Muchas gracias, estaré pendiente. Voy a buscarla por acá con mucho gusto, mi oyente. Frander Martínez, dice J. Paz, ¿me puedes complacer con Lady Laura? Con mucho gusto, claro que sí. También nuestro oyente Ana Elisa Garrido, que está en La Tebaida. Lady Laura, dice muy oyente, de verdad. Con mucho gusto, esa canción ya va a sonar en instantes. Mi oyente enamorado. Bueno, seguimos por acá saludando a Amparo Mesa en Montenegro.
1: La familia de Bésame.
0: Hola.
1: Muy buenos días, gracias por estar acompañándonos con esta agradable música de nuestras tristezas. Pero que con agarraditos de las manos de Dios vamos a salir adelante. Siempre agarraditos de las manos de Dios. Por favor, ¿me podrías colocar Mi Iglesia de Lili Goldman? Muchas gracias.
0: Bueno, nuestro oyente, saludo cordial entonces para Amparo Mesa, que está en Montenegro. Más oyentes para saludar a esta hora. Por acá nuestro oyente terminado en 9500. Hola, Bésame, por favor, la canción Te Amo de Humberto Tosi, con mucho gusto. Nuestro oyente terminado en 0144 dice: buen equipo para escuchar Bésame donde sea, gracias. Bueno, gracias, mi oyente, a esta hora. Un fuerte abrazo para ti, oyente terminado en 0144. También nuestro oyente terminado en 8650.
2: Buenos días, sería tan amable de colocarme la canción La Dicha Que Me Pone Gada de Leonardo Fabio. Muchas gracias, es un excelente programa.
0: Con mucho gusto.
2: Soy Elba de Moncada y fiel oyente de Bésame. Buen día para todos, muchas gracias.
0: Buen día para ti, mi oyente. Las 10:29, definitivamente Bésame te enamora.

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0: Semana, tu domingo. A nuestros oyentes a esta hora les saludamos. Gracias mil por escucharnos todos los días, por llevarnos ahí en la cajita sonora. Gladys allá en el barrio Corbones. Mi perrito está perdido, soy Gladys Lucía Ayala. Oh no, Ayala, dice ahí. Oh, debe ser Aya. Del barrio Corbones. Escribieron por acá mal a guardarla. Por favor, deme los datos del perrito, mi oyente enamorado. Creo que ya lo consiguió, no sé. A esta hora vamos a ver qué dice.
1: Buenos días, familia Bésame, qué rico escucharlos.
0: Ay, gracias.
1: Bendecido día.
0: Igual para ti, mi reina.
1: Recuerde que estamos siempre con ustedes. Reporto sintonía, Gladys Lucía Aya desde el barrio Corbones.
0: Ok, perfecto.
1: Bendecido día. Me alegra que al edificio ni a ninguno de ustedes les haya pasado nada.
0: Amén, igualmente.
1: Recuerde que Dios está siempre con nosotros.
0: Gracias a mi oyente. Así es, efectivamente, fuerte abrazo para ti, gracias por tus bonitas palabras. Para Edgar Rodríguez Ramírez, dice buenos días familia Bésame. Gracias por alegrar la mañana, la gloria de Dios de Ricardo Montaner. Edgar Rodríguez Ramírez desde el barrio Jubileo. Osvaldo, ¿cómo vas? Fuerte abrazo para ti amigo de Bésame, grandioso día lleno de muchas bendiciones para todo el equipo de Bésame. Gran cinto día, Marta Lucía también. Barrio Popular.
2: Muy buenos días, amigos de Bésame.
0: Hola,
2: reportando
0: Marta.
2: Sintonía de acá, del Barrio Popular. Acá tengo ese
0: gracias.
2: Equipo a todo taco.
0: Gracias,
2: a veces
0: reina.
2: Son tan amables y me colocan. Tropecé de nuevo con la misma piedra. Que tengan un excelente día. Que Dios los bendiga. Yo escucho Bésame.
0: Listo, mi oyente. Fuerte abrazo para ti, gracias por escucharnos. Y la gloria de Dios dice que quiere escuchar por acá un oyente también. Con mucho gusto. Esa canción va a sonar un poco más adelante. Bueno, mi oyente, con mucho gusto, gracias por escucharnos, por preferirnos. También para Alba Rocío Camelo en el barrio San José. También para Elena en Los Quindos. Buen día para ti, buenos días familia. Bésame, que Dios les bendiga. Igualmente para todos mis oyentes enamorados. Bueno, yo quería antes de irme una pequeña reflexión, una oración. Porque Colombia está viviendo días difíciles. Hemos sentido cómo la tierra tiembla, cómo el fuego consume parte de nuestros bosques. Y como el calor en muchas partes y las condiciones ambientales nos recuerda lo frágil que puede ser nuestra vida. Y ante todo esto, es normal sentir miedo, tristeza, preocupación, pero también es momento de preguntarnos, ¿qué podemos hacer nosotros? Tal vez no podemos detener un terreno o apagar, por ejemplo, un fuego o detener un terremoto con nuestras propias manos, pero sí podemos tender la mano y compartir con aquellos que tanto lo necesitan, acompañar a aquella persona que está sufriendo, cuidar esas personas que tanto lo necesitan, dejar a un lado las diferencias para ayudar a otros seres humanos, porque Colombia también ha demostrado algo hermoso en medio del dolor, que cuando uno cae, otro puede levantarlo. La solidaridad de tantas personas que han sido una luz en medio de esta tragedia. Hoy le vamos a pedir a Dios que nos dé fortaleza para quienes perdieron un ser querido, por ejemplo. Consuelo para quienes tienen miedo, protección para los rescatistas, para los bomberos, médicos, voluntarios y la sabiduría para quienes tienen en sus manos las decisiones que pueden ayudar a nuestro país. Ese rato, porque yo estaba en Ibagué, llego a la ciudad de Armenia y qué bonito encontrar un montón de carros con las ayudas humanitarias. Eso es totalmente hermoso. Eso quiere decir que nosotros los colombianos somos personas muy lindas, que queremos contribuir, que somos hermanos y que siempre llevamos el mismo objetivo, vivir para servir. Hoy ponemos a Colombia en las manos de nuestro Señor. Le decimos al Señor, mira con misericordia a cada familia que está sufriendo por este lamentable hecho, por lo que está sucediendo, por este terremoto, por los incendios, por el calor, por la pérdida de sus hogares y especialmente por la partida de sus seres queridos. Así que hoy, abraza a quienes hoy lloran, dale fuerza a quienes están buscando a alguien. Gladiola y

aquellas personas que necesitan. Y le pedimos al Señor que proteja a los rescatistas, bomberos, médicos, policías, voluntarios, y aquellas personas que trabajan incansablemente para salvar vidas. Hoy le pedimos al Señor que también que nos dé conciencia para cuidar nuestra tierra, nuestros bosques, nuestros animales y nuestros recursos que tenemos. Tenemos una naturaleza que es hermosa. Y la naturaleza es el hogar, es un hogar también para los animales. Hoy te pedimos, Señor, algo muy especial, une a Colombia. Que en medio de las diferencias podamos recordar que todos somos hermanos, que el dolor de uno también debemos dolerle o le debe doler a todos. Debe dolerle a todos. Y que una mano extendida puede convertirse en una esperanza, mi oyente. Le pedimos también al Señor, danos fortaleza para levantarnos, sabiduría para reconstruir y fe para creer que después de la noche siempre puede volver a salir el sol. Bendice a Colombia, Señor. Bendice a nuestro territorio, protege a nuestro pueblo y danos fuerza para volver a empezar. La gloria de Dios siempre se manifiesta. Y que la gloria de Dios esté contigo, mi oyente enamorado. Los quiero mucho. Espero que pasen una mañana increíble, una tarde, este fin de semana, porque nos vamos con puente incluido. 10:51 minutos, Bésame, te enamora.

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de demostrar a la gente lo mucho que nos queremos. 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